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0: Bowie. And
1: and you're wearing the t-shirt?
0: Yes, of course. And I did a portrait of Bowie. David Bowie, I wanted to play one of his tunes, but because we estamos en conexión ecléctica,
1: yep.
0: He pensado de hacer algo de más eclectic. Y entonces, más eclectic de Bowie, tenemos una reinterpretación de Bowie, mm-hmm. Molt eclèctica.
1: Això mateix. Això és... com es diu? Com es diu aquest grup?
0: El grup, s'intitula Jarrucus. Mm. Són de... De hecho, són de Melbourne, Australia. I really like their interpretation.
1: Ashes to Ashes.
0: Yes.

0: es algo de, bueno, in English, it's insane.
1: Insane es boig, es
0: crazy.
1: Boig.
0: Sí, boig. Sí, total. Esta artista es una artista increíble. De hecho, es un dúo de un artista de Norteáfrica y uno otro japonés. Bueno.
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1: Okay, okay, here we are. La música inspira. Inspira, de fet, l'art, com en deia l'Àlex, a vegades sense música no és capaç de crear. ¿No, Àlex?
2: Sí, sí.
1: Constantemente te estás inspirando, ¿no? En cuando...
2: Constantemente. Siempre la música para mí es algo de tan importante que sin música no puedo pintar. La música me inspira. La mi inspiración no es solo visual, sino audiovisual. Y esto es muy, muy, muy importante. Y la música es parte de mi vida, pero en una manera increíble. Me gusta tocar música. Toco, bueno, flautas de los nativos de América. Toco un poco de teclado y bajo. Y a nivel, claro, muy, muy amatorial. No soy músico, voy por orejo más que nada.
1: De oída, de oída.
2: Sí, voy en una manera molt artística.
1: Sí, però és que al final del dia és el que et surt del cor.
2: Sí,
1: I
2: és emoció.
1: És l'emoció.
2: Total.
1: I aquest programa potser, a veure, no és res de l'altre món, però és una teràpia musical per nosaltres.
2: Clar que sí, la música, de hecho la música en la història era teràpia.
1: Sí, i de fet abans, microtancat, em deies que la música ajuda a les persones, molt sovint ens ajuda a superar moments difícils.
2: Sí, sí, sí. De hecho, la música tiene una influencia enorme en nuestras emociones y en nuestros sentimientos, en nuestra vida, en nuestro sentir. Nos puede tener una influencia negativa o positiva.
1: Exacto.
2: Y bueno, ya tiene... Vamos más adelante.
1: El tema que tienes preparado,
2: sí.
1: El título es Happiness is easy. La felicidad es... ¿Crees que es fácil?
2: La felicidad no es fácil. A lo mejor por alguien sí, por alguien menos. Yo creo que la felicidad es una manera de pensar, es una manera de ser. Tú puedes ser, puedes ser feliz con nada o con todo. Hay gente que lo tiene todo y es tan mísera y vacía que, de hecho, peor que infeliz, a lo mejor depresivas. Y entonces, este tema, mm-hmm. Happiness is easy, from Talk, it's something that, I don't know, the title is very powerful. Happiness is easy because we have to tune in into uh-huh. happiness. Uh-huh. Tenemos que sintonizarnos en la felicidad.
1: La felicidad
2: es como una radio, es como Radio La Scala. Nos vamos a sintonizar con Radio La Scala, sí o sí.
1: Sí, menos palabras y más música.
2: Venga.
1: Talk.